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1: 10 de la noche en punto.
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1: Feliz jueves, amigos de Sabana Stereo. Ya casi llega el fin de semana, pero hoy es perfecto para disfrutar y celebrar. Si hoy es tu cumpleaños, esperamos que tengas un día espectacular, lleno de mucho amor y alegría. Aquí en Sabana Stereo lo celebramos con la mejor música. 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

bueno despacio. Sí, despacio, pero con cuidado. Que el día es largo. No hay que pelearse con la mañana. Mejor llevarla con calma y buena actitud. Aquí continuamos acompañándoles con buena música en este arranque mañanero.

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0: 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Gracias por estar siempre en sintonía con Sabana Estéreo 100.1. Nos alegra mucho contar con ustedes en esta hermosa mañana. Y más música para usted.

0: 6 de la mañana, 5 de la tarde.
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3: Con fe en Dios, con fe en el trabajo. Y con fe en que las cosas pueden mejorar. Así arrancamos el día. Aquí estamos acompañándoles como todos los días con Sabana Stereo 100.1.

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0: 6:31 a.m.
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4: El jueves es un gran día para celebrar la vida. Desde Sabana Stereo, les enviamos un saludo especial a quienes hoy jueves están de cumpleaños. Que sea un día lleno de mucha alegría, música y mucho amor. Por Sabana Stereo, por supuesto.
5: Si estás en la casa, prendiendo el fogón, calentando el cafecito o alistando a los patojos, ¡ah, buenos días! Ese trabajo también vale, sí, y vale mucho. La casa despierta temprano y aquí estamos acompañándoles con música mientras el día agarra forma. ¡Ánimo!

Desde Sabana Estéreo 100.1, La Potente, soy Alberto de la Torre, llevándote lo mejor para comenzar tu día. Si estás de rumbo al trabajo, o trabajando, o de viaje, o estás en la cocina preparando el desayuno, mándame un WhatsApp al 3190-2412. Te acompaño con la música que más te gusta, así como esta. Escuchemos.

Hola, hola. ¿Qué tal están ustedes? ¿Ya están listos para una mañana llena de buena música? Claro que sí. Es el turno de Alberto de la Torre y te acompaño en Sabana Estéreo 100.1, La Potente. Si tienes una canción en mente, envíame un WhatsApp al 3190-2412. Que la música no pare y las sonrisas tampoco. ¡Ánimo! ¡Vamos con música!

todos los días son fáciles. Eso ya lo sabemos. Pero hay que echarle ganas, porque quedarse quieto no ayuda. Hoy es otra oportunidad de hacer lo mejor que se pueda. Aquí seguimos, acompañándoles con buena música desde muy temprano a través de Sabana Estéreo, en línea y por su frecuencia 100.1.

0: 7 de la mañana con 2 minutos.
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El jueves es un gran día para celebrar la vida. Desde Sabana Estéreo, les enviamos un saludo especial a quienes hoy jueves están de cumpleaños. Que sea un día lleno de mucha alegría, música y mucho amor. Por Sabana Estéreo, por supuesto.

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El trabajo honrado cuesta, claro, cuesta, pero deja satisfacciones. Para todos los que salen temprano a buscar el sustento diario, va este saludo de Sabana Estéreo 100.1 y que el día sea productivo y sin contratiempos. Bueno, aquí seguimos en FM y en línea.

0: 7 de la mañana con 31 minutos.
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1: 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Feliz jueves, amigos de Sabana Estéreo. Ya casi llega el fin de semana, pero hoy es perfecto para disfrutar y celebrar. Si hoy es tu cumpleaños, esperamos que tengas un día espectacular, lleno de mucho amor y alegría. Aquí en Sabana Estéreo, lo celebramos con la mejor música. 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Porque aquí las mañanas tienen ritmo, sabor y alegría. 100.1 FM, la potente, la primera en despertar contigo.

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Petén ya está despierto, claro, ya está despierto. Se oyen motores, pasos, puertas que se abren, que se cierran. Así empieza el día. Y aquí estamos sonando desde temprana hora, acompañándoles en ese viaje al trabajo. Y si va de paseo, también le acompañamos. Y nos puede escuchar en 100.1 FM y por internet, porque el tiempo avanza y no espera. Bueno, que el día sea siempre muy rendidor para usted. Buen viaje, buen trabajo.

0: Hola jóvenes, buenos días. Jovencitas, buenos días. ¿Qué tal, Petén? Aquí Alberto de la Torre les complace con sus rolas que nos han pedido al teléfono 3190-2412. Gracias por confiar en Sabana Estéreo, la potente. Súbele volumen a tu radio, porque aquí te complacemos.
1: 8 de la mañana en punto.
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4: Hola, hola, muy buenos días, Betén, buenos días, familia, ¿qué tal? ¿Cómo amanecieron? Otro día más, juntos, como tomaditos de la mano, estamos aquí listos para iniciar 4 horas de musicalización para todo el Betén. Encantado de estar con ustedes y saludarles con muchísimo cariño y muchísimo respeto. Yo soy Alvarito Gutiérrez, que empezamos a dominar la mañana aquí en todo el Betén. Encantado de hacerlo y, por supuesto, como se los dije, ahora pueden enviar un mensaje a través de WhatsApp 3190-2412, por supuesto, para que soliciten su canción favorita y también puedan mandar ese saludo a su novio, a su novia, a su papá, a su mamá, a su abuelo, a sus tías, a sus tíos, a quienes ustedes quieran mandarles un saludo cordial. La mañana es de ustedes y ustedes programan aquí en Sabana Estéreo 100.1 FM con su amigo y servidor Alvarito Gutiérrez. Sean todos bienvenidos. Buen provecho si están tomando ese desayuno delicioso. Aquí estamos y de aquí no nos vamos. Bienvenidos.

Ah, ¿listos para el almuerzo? Pero antes, la mejor música con Alvarito Gutiérrez en Sabana Estéreo, acompañándote desde las 8 hasta las 12 para que disfrutes cada momento de la mañana.

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1: La mañana sigue y yo sigo contigo. Te acompaña Alvarito Gutiérrez. Buenos días. En Sabana Estéreo 100.1 FM. La radio que está presente en tu día. En casa, en la oficina o en el camino. También puedes escucharnos en línea. Deja tu saludo. 3190-2412. Esa es la conexión. 3190-2412 de Sabana Estéreo.

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La verdad que las mañanas siguen lindas y musicales aquí en el Petén, en sintonía de Sabana Estéreo 100.1 FM. También puedes escucharnos participando en línea y llamando al 3190-2412. 3190-2412. Ese es el número, esa es la clave, esa es la conexión directa con tus saludos y, por supuesto, pidiendo tus canciones favoritas, solo en Sabana Estéreo.

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0: 9 de la mañana, 5 de la tarde.
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0: 9 de la mañana con 30 minutos.
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4: 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Una radio pegadita a ti y una mañana insuperable. 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Mandando tu saludo, puedes hacerlo al 3190-2412. 3190-2412 de Sabana Estéreo.

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continuamos acompañándote esta mañana, donde estés. La radio está contigo, 100.1 FM, Sabana Estéreo. Es tu radio en línea, en todo momento. Mándanos tu mensaje, 3190-2412, ya lo sabes, 3190-2412. Y déjanos tu audio, dinos lo que quieres y qué quieres escuchar en Sabana Estéreo.

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2: 10 de la mañana con 2 minutos.
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Ok, ok. Síguenos acompañando tu jornada con música. 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Estoy aquí contigo y a tu lado.

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0: 10 de la mañana con 31 minutos.
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1: 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Ya sea en el trabajo o cocinando, vamos hasta las 12.
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hilvanando pensamientos y conectando corazones para quienes siguen activos esta mañana. Aquí está tu amigo y compañero Alvarito Gutiérrez en Sabana Estéreo 100.1 FM desde casa, el trabajo o en el camino. También puedes escucharnos en línea. Manda tu saludo ahora mismo al 3190-2412. Hazlo ahora.

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Sigue sonando Sabana Estéreo con Alvarito Gutiérrez. La mañana está en su punto y tú preparas el almuerzo o trabajas, pero nosotros te acompañamos con la mejor música.

0: 11 de la mañana en punto.
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Buenas mañanas, buena música, buen ritmo en Sabana Estéreo. La música no se detiene. Escúchanos 100.1 FM y también en línea donde quiera que vayas, en la palma de tu mano, ahí estamos sonando. Manda tu saludo al 3190-2412 y nosotros continuamos tocando tu música favorita.

0: Muy bien. Dale, dale, dale, mami candela, que esto es una bomba. Continuamos con más y buena música a través de Sabana Estéreo 100.1 y tu servidor y amigo Alvarito Gutiérrez deseándote lo mejor, con sonido musical para ti y para todo el Petén.
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8: No, no, no, no. No, no, no, señor. La mañana continúa y avanza. Y Sabana Estéreo sigue contigo. Ya sea que estés en casa o en el trabajo o en camino, aquí estamos para acompañarte con buena música y buena vibra. Escúchanos en Sabana Estéreo 100.1 FM o también en línea, de donde estés. Si quieres saludar, pedir tu canción o mandar un mensaje, escríbenos al 3190-2412. 3190-2412. Sí, escríbelo, anótalo. Seguimos juntos haciendo historia y haciendo más liviana tu mañana.

0: 11 de la mañana con 32 minutos.
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0: mañanas tan bonitas. Gracias por estar en sintonía. Yo soy Alvarito Gutiérrez y me da mucho gusto acompañarte en esta mañana a través de Sabana Estéreo 100.1 FM. Si estás trabajando, viajando o atendiendo tu negocio, la radio va contigo. También estamos en línea. Escríbeme al 3190-2412, 3190-2412 y sigamos compartiendo juntos esta mañana musical.
1: 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Perdido está el dinero que yo gasté contigo. Oíte.

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Ya está, ya está. Okay.

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0: Sabana Estéreo 100.1 FM. Qué lindo es pasar 4 horas al lado de todos ustedes, familia del Petén. De veras que me siento tan contento y tan agradecido con ustedes y con nuestro Padre Jesús, el gran Ajao, por estar y permitirme seguir al lado de ustedes aquí en esta frecuencia feliz y contenta. Ha llegado el final de decirles no adiós, sino hasta mañana. En punto de las 8 de la mañana les espero como siempre con una tacita de café y un buen desayuno sabrosito, pero se quedan con Sabana Estéreo, por supuesto. Buenas tardes, y con el amable permiso de todos ustedes, Alvarito Gutiérrez pasa a retirarse. Hasta mañana. Buenas tardes.
1: 12 del mediodía en punto.
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El eco del río. Los viejos decían que en ciertas madrugadas, cuando el río estaba sereno, se podía escuchar una marimba lejana. No era de este mundo. Era el eco de una marimba que los abuelos habían enterrado para protegerla en tiempos difíciles. Y cuando el río canta, la marimba contesta, como queriendo volver a sonar.

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veces, cuando estábamos solos, mi mamá ponía marimba y se ponía a bailar en la cocina. Decía que no necesitaba pareja, que la música ya era suficiente compañía. Y cuando reía, la casa se llenaba de alegría. La marimba era su mejor amiga.

0: una de la tarde en punto.
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0: 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Canadá buscará aprovechar su condición de anfitrión para firmar una actuación histórica en la próxima Copa Mundial. El crecimiento de la selección canadiense ha sido evidente en los últimos años, gracias al desarrollo de nuevos talentos y a la consolidación de jugadores en ligas internacionales. Alfonso Davies se ha convertido en el principal referente del equipo y en uno de los futbolistas más importantes del continente. Las ciudades canadienses ya preparan importantes operativos para recibir a miles de aficionados y garantizar un ambiente seguro y organizado durante el torneo.
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1: Buenas tardes, bienvenidos a la primera emisión de Noti Noticias, las noticias que marcan el acontecer regional, nacional e internacional. Llegamos a ustedes con la fuerza de tres potentes medios de comunicación. Para Petén a través de Samaná Estéreo en el 100.1, para el departamento de Baja Verapaz a través de Salamá Estéreo en el 91.5 y a la región de Alta Verapaz a través del 96.7 de Estéreo Hits. Les recordamos que también puede seguirnos a través de nuestra plataforma digital en Facebook. Búsquenos como Noti Noticias. Iniciamos presentándole los titulares para la presente emisión.
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2: Obrero muere al caer de estructura metálica en balneario de Tamaú. Denuncian falta de seguridad.
1: Juez ordena liberar acceso a planta de tratamiento en Rabinal. Comunidades amenazan con acciones legales.
2: Corte de Constitucionalidad rechaza recursos contra elección de Walter Mazariegos en la USAC.
1: Guatemala enfrenta a República Checa en amistoso con miras al proceso mundialista.
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1: ¿Cómo puede un exfuncionario construir una mansión millonaria en uno de los municipios más pobres del país? Una lujosa propiedad atribuida a Mario Aguilar, es director de la Unidad Ejecutora de Conservación Vial, COVIAL, durante el gobierno de Alejandro Giammattei, ha desatado indignación y cuestionamientos en distintos sectores del país. Imágenes difundidas recientemente muestran una residencia de grandes dimensiones ubicada en San Pedro, Jalapa, municipio donde más del 80% de la población enfrenta condiciones de pobreza. Según estimaciones divulgadas en reportajes y redes sociales, el valor de la propiedad podría superar los 15 millones de quetzales. La mansión cuenta con amplios jardines, piscina, canchas deportivas, áreas recreativas, muro perimetral de gran altura y un sistema de vigilancia con numerosas cámaras de seguridad, características que han despertado interrogantes sobre el origen de los recursos utilizados para su construcción. Aunque hasta el momento corresponde a las autoridades competentes determinar si existe alguna irregularidad, el caso ha reabierto el debate sobre la transparencia en la administración pública y los mecanismos de fiscalización del patrimonio de quienes ejercen cargos de alto nivel en el Estado. Para muchos guatemaltecos, la pregunta es inevitable: ¿cómo puede un funcionario público acumular una fortuna de tal magnitud mientras miles de comunidades continúan enfrentando carencias en infraestructura, salud, educación y oportunidades de desarrollo? El caso de Mario Aguilar se suma a una larga lista de situaciones que alimentan la desconfianza ciudadana hacia las instituciones. La población exige respuestas claras, investigaciones objetivas y, sobre todo, que la ley se aplique sin privilegios ni excepciones.
2: Trece horas con 10 minutos. Continuamos con más información. Trágico accidente deja un motorista fallecido. A primeras horas de la mañana de este jueves se registró un fatal accidente de tránsito sobre la importante ruta que conduce hacia Las Verapaces, específicamente en el tramo de ingreso a la aldea Santa Bárbara, dentro de la jurisdicción del municipio de San Jerónimo en el departamento de Baja Verapaz. De acuerdo con los primeros reportes emitidos por un transportista y vecino de la localidad, un conductor de motocicleta perdió la vida de forma instantánea en el lugar de los hechos. Debido a la gravedad del impacto, la colisión fue de tal magnitud que el vehículo de dos ruedas en el que se desplazaba la víctima quedó completamente destruido, reducido a chatarra, decimos, sobre la cinta asfáltica.
3: Al momento de procesar esta información, la identidad de la víctima fatal no ha podido ser establecida por carecer de documentos de identificación correspondientes. Sin embargo, varias personas y curiosos que se acercaron a la escena indicaron preliminarmente que el ahora fallecido podría ser residente del municipio vecino de Salamá. Al lugar del siniestro se hicieron presentes peritos del Ministerio Público y agentes de la Policía Nacional Civil, quienes de inmediato acordonaron el área y comenzaron a realizar las primeras diligencias y peritajes de rigor.
2: Y en más información, trágico accidente laboral en balneario. Un accidente laboral ocurrido en el balneario de Tamaú, en el departamento de Alta Verapaz, cobró la vida de Sergio Orlando Arroyo Cabnal, conocido como Chejo, originario del municipio de Tactic. El trabajador realizaba labores en las alturas para instalar la estructura metálica de una cancha sintética cuando, por causas aún no establecidas, perdió el equilibrio y cayó al vacío. Pese a ser trasladado de inmediato a un centro asistencial, los médicos confirmaron su fallecimiento debido al severo politraumatismo.
3: El hecho generó indignación en la población, que denunció las precarias condiciones de seguridad laboral en el departamento. Vecinos señalaron que la empresa subcontratada no provee a sus empleados de los implementos básicos exigidos por el Ministerio de Trabajo, como arneses, cascos o guantes, y además calzado adecuado. Incluso visitantes del centro turístico afirmaron haber visto a los obreros trabajando en altura sin caracteres ni protección, lo que evidencia esta situación como una negligencia y falta de responsabilidad empresarial.
2: La tragedia también abrió un debate sobre la responsabilidad legal y financiera, mientras algunos exigieron que la empresa constructora y los dueños del balneario asuman los gastos fúnebres y un seguro de daños. Otros pidieron que la municipalidad de Tamaón fiscalice con mayor rigor a las compañías contratadas. La discusión se centró en cómo la necesidad económica obliga a muchos padres de familia a arriesgar su vida sin garantías mínimas de seguridad.
3: La conmoción aumentó cuando la municipalidad de Tamaú emitió un boletín de condolencias en una fotografía equivocada, lo que provocó reclamos de la familia y la comunidad por el descuido institucional. Este error fue interpretado como un intento de minimizar la tragedia, generando mayor indignación ante la presión social. Se espera que el Ministerio Público investigue el caso bajo la figura de homicidio culposo por negligencia industrial. La pérdida de Chejo deja una reflexión sobre la necesidad de priorizar la vida humana por encima de cualquier presupuesto o rapidez en la ejecución de obras.
2: Gracias por estar en sintonía de las emisoras que conforman Corporación Radial del Norte y hacerse informar a través de Noti Noticias. Hacemos una breve pausa comercial, enseguida retornamos con más información.

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1: Y estamos de vuelta con más información. Transporte pesado atropella a motorista. Este día, elementos de los bomberos municipales departamentales del municipio de Sayache, en el departamento de Petén, atendieron una emergencia vial en la que un hombre resultó herido tras ser arrollado por un vehículo de transporte pesado. Los socorristas se desplazaron de inmediato al lugar del incidente a bordo de la unidad de emergencia AD57, donde brindaron la atención prehospitalaria de urgencia a un ciudadano identificado como Pedro Alberto Coc, de 46 años de edad.
2: Según el reporte de los paramédicos del casco rojo, el paciente presentaba una posible disolación en el miembro superior izquierdo, específicamente a la altura del brazo, así como erosiones provocadas por el fuerte impacto.
1: Los datos recopilados en el lugar detallan que el señor Coc se conducía a bordo de una motocicleta al momento de ser embestido por un vehículo pesado, cuyo conductor, lejos de detener la marcha para auxiliar al afectado, decidió acelerar y darse a la fuga con rumbo desconocido para evadir su responsabilidad.
2: Un detalle que ha llamado la atención de los socorristas es que, a pesar de los testimonios que aseguran que la víctima viajaba en un vehículo de dos ruedas, al momento de la llegada de la unidad de rescate no se localizó ninguna motocicleta en la escena, presumiéndose que pudo haber sido resguardada por conocidos o retirada del punto por particulares.
1: Tras ser estabilizado en el punto del percance, el señor Pedro Alberto Coc fue trasladado hacia la emergencia del Hospital Distrital del municipio de Sayache para recibir la evaluación médica correspondiente y descartar fracturas internas. El paciente ingresó al centro asistencial acompañado de su cónyuge, la señora Carmelina Ichich. Ambos son residentes estables del caserío Nueva Esperanza de esta jurisdicción.
2: Seguimos con más información. Estamos en la 1:19 p.m. a través de Noti Noticias. El Instituto Emilio Rosales Ponce celebra su 81 aniversario, reuniendo promociones históricas junto a las nuevas generaciones. El licenciado Víctor Hugo Domínguez nos brinda más detalles sobre esta celebración.
3: La verdad es que es un entusiasmo bastante grande, no solamente en nuestra promoción 2026, sino que en todas las promociones que han egresado de esta casa de estudio, especialmente bodas de plata, bodas de oro, que se reencuentran después de cierto tiempo de haber egresado de esta casa de estudios, de haber hecho ya una vida ya muy, muy profesional fuera de estas, de las aulas, vuelven a reencontrarse, y eso es una alegría, una emoción bastante grande para el instituto, porque sabemos de que a pesar de la distancia, a pesar del tiempo, ellos siempre llevan ese orgullo de ser normalistas.
1: Licenciado, recuérdenos, ¿quién fue Emilio Rosales Ponce?
3: Emilio Rosales Ponce fue un periodista altaverapacense que promovió la escritura en su momento, creador de ciertos periódicos en el municipio y el departamento, y a raíz de eso se le da el nombre de esta persona como un reconocimiento al trabajo que hizo de periodista. A nivel de claustro se decidió darle un nombre al instituto, porque anteriormente solo era Instituto Normal Mixto del Norte, y en el año de 1967 en claustro se pidieron propuestas, se tuvo la de don Emilio Rosales Ponce, luego de ciertos debates se trasladó al Ministerio de Educación, donde ya se emitió la resolución o el acuerdo ministerial que ya rige el nombre específico hasta nuestra fecha.
1: ¿Fecha exacta?
3: Fecha exacta del el Emilio Rosales Ponce. Iniciaron la construcción de este edificio en los años 60 y se trasladaron del Instituto Normal Mixto del Norte, que fue creado en el año de 1944, 4 de junio, que se aperturó en las instalaciones donde actualmente radica la Dirección Departamental de Educación.
1: ¿Cómo se adquiere esta propiedad, licenciado?
3: A través de donaciones. Vemos que esta es una finca que fue donada en su gran parte para la construcción del edificio del instituto, que ahora alberga ya otros dos centros educativos en el mismo. El terreno fue donado para el Ministerio de Educación y ser parte ya formal de sus terrenos del ministerio, para pues tener una fortaleza de que pues no fácilmente decir esta propiedad es particular, sino que es del Estado.
1: Y continuando con más información, ataque armado deja a un hombre herido. La mañana de este jueves 4 de junio se registró un ataque armado en el municipio de Poptún del departamento de Petén, que mantiene en alerta a la población. El hecho ocurrido sobre la ruta centroamericana CA13 en el barrio La Libertad, frente al restaurante Casa Vieja y cerca de un negocio conocido como Ferro Max, en un sector comercial de la vía principal de Flores. En ese punto, un hombre aún no identificado fue interceptado por individuos armados que viajaban en motocicleta.
2: De acuerdo con los testimonios, los atacantes dispararon repentinamente contra la víctima sin mediar palabras, para luego huir con rumbo desconocido. Debido a la gravedad de las heridas, el afectado fue trasladado de inmediato a un vehículo particular hacia la emergencia del hospital de Poptún, donde recibió atención médica especializada. Bomberos voluntarios llegaron al lugar, pero constataron que el paciente ya había sido evacuado por la crítica condición en que se encontraba.
1: Minutos después, las fuerzas de seguridad pública se presentaron en el área para acordonar la escena y realizar los peritajes correspondientes. El ataque generó gran conmoción en la población, que expresó su indignación en plataformas digitales, cuestionando la seguridad en el municipio y criticando el discurso oficial que califica a Petén como una zona segura, pese a los constantes hechos de violencia.
2: Las opiniones comunitarias se dividieron respecto a posibles causas del atentado. Algunos vecinos señalaron que estos hechos suelen estar relacionados con problemas personales, cuentas pendientes o rivalidades políticas en tiempos electorales. Otros denunciaron las desigualdades del sistema de justicia penal, confirmando que los casos de personas de escasos recursos suelen quedar impunes, mientras que los sectores con mayor poder económico reciben atención inmediata.
1: Y les recordamos que el 4723-6349 está a su disposición para comunicarse con Noti Noticias. Continuamos con más información. Obrero sufre descarga eléctrica. Esta mañana se registró una grave emergencia laboral en el casco urbano del municipio del Chal, esto en el departamento de Petén, que dejó como saldo un trabajador de la construcción con heridas de consideración. El incidente ocurrió a eso de las 9:05, momento en que las llamas alertaron a la subestación 1-57 de bomberos voluntarios. El reporte ciudadano detalla un accidente en una obra de construcción ubicada exactamente frente a la conocida pastelería Las Delicias. De inmediato, la comandancia local destacó personal de primera respuesta a bordo de la unidad de rescate 52 para brindar los primeros auxilios en el lugar del suceso.
2: Al arribar a la escena, los paramédicos del casco negro brindaron atención prehospitalaria de urgencia a un paciente de género masculino. De acuerdo con la información recopilada en el punto, el obrero se encontraba realizando sus labores cotidianas en la estructura alta de la edificación cuando, por causas que aún se investigan, sufrió una fuerte descarga eléctrica.
1: El impacto del choque eléctrico provocó que perdiera el control y se precipitara al vacío desde el segundo nivel de la construcción. Debido a la combinación del impacto eléctrico y la posterior caída libre, la víctima presentaba múltiples golpes severos, traumas cerrados y laceraciones en distintas partes del cuerpo.
2: Desde Notinoticias hacemos un llamado a los maestros de obra, contratistas y propietarios de construcciones para que inspeccionen los entornos de trabajo antes de iniciar la jornada, garantizando que sus colaboradores cuenten con las herramientas de protección necesarias, pues un descuido de segundos frente a la electricidad puede marcar la diferencia entre un día de labores rutinario y una tragedia familiar.
1: Bueno, y esta mañana se platicó con el consejero Freddy Cus, quien informó que la semana de vacunación, denominada la Semana de las Américas, tuvo buena participación en Cobán y municipios cercanos de Alta Verapaz.
4: Sí, pues queremos comentarle a la población que pues tuvimos bastante bien la jornada, la recepción de los vecinos, estuvieron contentos, estuvieron esperándonos en todo momento en cada una de las casas y pues agradecemos a todos los que participaron, a todos los que vinieron también al centro de salud. Entonces, gracias por venir y por participar. Las personas pues también trajeron a sus niños, aprovecharon que había estaba la vacuna del sarampión, así que pues hacemos siempre la invitación a la población de que el centro de salud mantiene estos servicios en todo momento para que pues las personas puedan venir. ¿Y por qué se hizo la semana de vacunación? Simplemente se intensificó estas actividades en cada una de las zonas y pues para buscar a estos niños que de pronto no han completado el esquema. Así que pues estamos contentos, las personas participaron y pues sepan todos que continuamos con estos servicios aquí en el centro de salud. Otra de las actividades que se realizaron en la semana de vacunación en las Américas, pues estaba el peso y talla de los niños en los puestos de salud principalmente, y también la entrega de desparasitante, vitaminas, también desparasitación a adultos, vacunación a adolescentes, vacunación a embarazadas y vacunación prácticamente para todas las personas. Así que agradecemos esa participación y pues estas actividades se llevaron a cabo desde el viernes 22 de mayo, que se dio la inauguración en la escuelita Seín Paín de zona 8 de Cobán. Ahí se realizó el acto de lanzamiento y pues desde prácticamente el 24 al 30 de mayo se realizaron estas actividades en diferentes puntos. Definitivamente, pues por la brecha de personal que tenemos, definitivamente no alcanzamos a pasar todas las casas, pero aún así hacemos la invitación a estas personas que quedaron pendientes a que se acerquen al centro de salud y aprovechen que tenemos estos servicios, peso y talla, entrega de vitaminas, desparasitante a niños, desparasitante a adultos, vacunación a adolescentes, vacunación a adultos. Pueden acercarse al Centro de Salud de Cobán para poder continuar con estos servicios. Muy bien.
2: Seguimos con más información a través de Notinoticias. Capturan a presunto responsable de trágico accidente. En seguimiento a la tragedia vial ocurrida en la franja transversal del norte, se confirmó la captura de un hombre señalado como el presunto responsable del accidente mortal en el sector de la Balastrera, ruta que conecta de Chisec con Canaán de Alta Verapaz. El detenido fue identificado preliminarmente como Melvin Pa, originario de San Francisco del municipio de Chisec. Según los reportes comunitarios, tras el choque contra varias motocicletas, el conductor intentó huir, pero fue interceptado en el cruce conocido como el Gran Jefe, gracias a la acción conjunta de vecinos y autoridades.
1: Testigos relataron que el pick-up gris conocido por Pa, conducido por Pa, decimos, impactó violentamente contra los motoristas y que, tras el accidente, el señalado abandonó la escena para evadir responsabilidades. La rápida reacción de la población y el seguimiento policial permitió su localización y captura. Este hecho generó gran conmoción en la zona, pues la imprudencia del conductor quedó evidenciada en la magnitud del percance.
2: El saldo del accidente fue trágico, además de varias personas heridas, se confirmó la muerte de dos personas en el lugar. Las víctimas fueron identificadas como Darwin Raúl Montúfar Ramírez y Héctor Charrey, lo que provocó indignación y dolor en la comunidad de Chisec. Vecinos expresaron su repudio ante la imprudencia vial y señalaron que el conductor manejaba de manera errática, incluso sugiriendo que podría haber estado bajo efectos de alguna sustancia.
1: La captura del implicado desató un intenso debate en redes sociales, mientras algunos interactuaron y dieron a conocer sobre la actividad ilícita ajena al hecho. La mayoría de la población pidió cordura y respeto, insistiendo en que el caso debe reportarse como un accidente de tránsito bajo el cargo de homicidio culposo. Los comunitarios llamaron a la solidaridad y a las familias afectadas y a evitar la desinformación. Esto se da mucho a través de las redes sociales, por eso debe estar atento siempre a las fuentes oficiales y la difamación, recordando que corresponde a las autoridades establecer responsabilidades conforme a lo que dicta la ley.
2: Estamos a la 1:30 p.m. Momento de irnos a la siguiente pausa comercial para luego retornar con más información de interés a través de Noti Noticias.
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1: 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Ordenan liberar el acceso a planta de tratamiento. El juzgado de primera instancia civil y económico colectivo del departamento de Baja Verapaz, actuando como tribunal de amparo, otorgó este día un amparo provisional a favor de la municipalidad de Rabinal. La resolución ordena al Consejo Comunitario de Desarrollo y en particular a su presidente Martín Camajá Ciana suspender de inmediato cualquier bloqueo en la carretera que conduce a la planta de tratamiento de residuos sólidos. El fallo se fundamenta en la necesidad de evitar acumulación de basura en el casco urbano, lo que representa un riesgo sanitario. Además, se advirtió de no acatar la orden, se procederá penalmente por desobediencia.
2: La notificación se realizó en el acceso a la planta con presencia de agentes de la Policía Nacional Civil y vecinos del área. Durante el acto se leyeron los documentos oficiales firmados por el juez Erito Tecú González y el secretario Marco Antonio López relativos a actuaciones de finales de mayo y la resolución del 1 de junio de este año 2026. La orden vincula a las comunidades de Paliche, Pachalún, Chiticoy y Xecambá, que mantenían restricciones de paso a los camiones recolectores. El procedimiento concluyó con la firma de recibido por parte del el representante del COCODE.
1: La disposición judicial evidenció la postura encontrada en el municipio mientras sectores urbanos apoyan la medida por la urgencia de retirar los desechos y prevenir focos de contaminación. Habitantes de las aldeas cercanas manifestaron inconformidad denunciando que la planta funciona como vertedero a cielo abierto. Señalaron que la quema de basura genera humo que afecta a la salud de comunidades vecinas y de los internos del asilo de ancianos, por lo que exigen inspecciones ambientales y funcionamiento adecuado del recinto.
2: Tras la firma del documento, se prevé el restablecimiento de tránsito de los vehículos municipales hacia la planta. Sin embargo, representantes comunitarios anunciaron que analizarán mecanismos legales para proteger la salubridad de sus sectores. Asimismo, o al mismo tiempo, solicitaron la intervención del Ministerio de Ambiente y Recursos Naturales para evacuar o evaluar las denuncias sobre el manejo de residuos sólidos en el área, buscando que se garantice un equilibrio entre la recolección de basura y la protección de la salud pública.
1: Trece horas con 34 minutos, la epidemióloga del área de salud, la doctora Lisbeth Cajas, informó que en el área de salud se analizan más de 100 muertes neonatales, de igual manera natales, cifras mayor a las muertes maternas. Los casos se concentran en los hospitales principales del departamento de Alta Verapaz, donde se busca fortalecer la atención para reducir estos casos.
5: Bueno, lamentablemente seguimos con la muerte neonatal mucho más grande que la muerte materna. Recordemos que cuando hay un embarazo, pues es un binomio. El producto que esperamos tener un recién nacido y la salud de la madre. En este caso, pues lamentablemente hay muchos factores de riesgo. Trabajo de parto prolongado, algunas anomalías congénitas de los bebés, como es el caso que estamos analizando ahorita, y es importante porque donde más se da son en los hospitales. Como es la referencia, va a la red de servicios de salud cuando hay anomalías en el trabajo de parto, alteración del foquito fetal, el bebé se ha defecado adentro, entonces lo que le queda a la red de servicios es referir al hospital. Lamentablemente, pues los hospitales no están tan cerca de cada uno de los distritos, hay distritos más lejanos, y la tardanza pues puede complicar aún más el embarazo, y cuando llegan a los servicios de salud pues fallecen estos niños. Es mucho más frecuente en el hospital de Cobán, le sigue La Tinta y el hospital de Fray Bartolomé de las Casas. Entonces el día de hoy estamos analizando algunos casos de lo que se da, debido a que queremos ver qué podemos hacer para evitar estas muertes de los niños menores de 28 días.
6: Doctora, en cuanto a datos estadísticos, ¿cuántos niños han muerto por estas causas?
5: Pues lamentablemente son 166, ¿verdad? Más en el hospital de Cobán, no exactamente, no sé, pero sí es muy frecuente, es mucho más frecuente que la muerte materna.
2: Traemos más información a través de Noti Noticias. Capturan a un joven por portación ilegal. Este día, elementos de la Policía Nacional Civil asignados a la Comisaría 62 reportaron la captura flagrante de un hombre sindicado del delito de portación ilegal de arma de fuego durante un operativo de control y registro ciudadano implementado en el norte del país.
1: La detención se efectuó en la vía pública de la aldea San Diego, perteneciente al municipio de La Libertad en el departamento de Petén. Las autoridades identificaron al sospechoso como Oscar, de 21 años de edad, quien fue interceptado por las fuerzas de seguridad pública mientras realizaban patrullajes preventivos para contrarrestar los índices de criminalidad en la zona.
2: Al momento de realizarle el registro superficial correspondiente, los uniformados lo sorprendieron portando un arma de fuego tipo pistola sin licencia respectiva que emite la Dirección General de Control de Armas y Municiones.
1: Grave accidente deja a menor con severas lesiones. Un lamentable accidente de tránsito se registró en el barrio Las Delicias, zona urbana de Poptún, en el departamento de Petén, dejando gravemente herido a un niño. Según los reportes preliminares, el menor sufrió un fuerte impacto que le ocasionó heridas severas en el rostro y la cabeza. Fuentes comunitarias señalaron con preocupación que debido a la violencia del choque, el pequeño habría perdido un ojo, lo que lo mantiene bajo pronóstico reservado en el centro asistencial.
2: La escena de angustia fue captada en un video difundido por plataformas digitales, donde se observa la desesperación de los vecinos que rodeaban al menor tendido en el suelo junto a un automóvil blanco y un mototaxi. En las imágenes se aprecia a un hombre con playera roja intentando brindarle primeros auxilios de manera improvisada, mientras la multitud se aglomeraba en la calle de Terracería.
1: Este hecho generó una fuerte reacción entre los habitantes de Poptún y San Luis, quienes denunciaron que el casco urbano se ha convertido en un lugar peligroso para la imprudencia de automovilistas y motociclistas jóvenes. Los vecinos señalaron que muchos circulan a velocidades superiores a los 40 kilómetros por hora, límite establecido para zonas residenciales, lo que incrementa el riesgo de tragedias como lo ocurrido.
2: Ante la indignación, la comunidad exigió a las autoridades municipales la instalación urgente de túmulos o reductores de velocidad en las calles de los barrios periféricos como medida efectiva para frenar la imprudencia al volante. Este doloroso incidente también recuerda a los padres y tutores la importancia de mantener una supervisión constante sobre los menores en espacios públicos, ya que una segunda o un segundo descuido o maniobra irresponsable puede transformar un día normal en una tragedia irreversible.
1: Trece horas con 40 minutos, ampliación de la ruta hacia Teculután podría iniciar este año. El esperado proyecto de ampliación del tramo carretero entre El Rancho y Teculután podría comenzar durante el presente año, según las proyecciones dadas a conocer por sectores vinculados a la infraestructura nacional. La obra contempla ampliar de 2 a 4 carriles aproximadamente 35 kilómetros de carretera, una de las más importantes para el transporte de mercancía hacia el Atlántico.
2: El proyecto cuenta con financiamiento internacional y busca mejorar la movilidad, reducir tiempos de viaje y fortalecer la competitividad logística del país. Empresarios y transportistas mantienen altas expectativas debido a que este corredor es fundamental para el comercio nacional e internacional. Sin embargo, aún se deben complementar algunos procesos administrativos antes del inicio definitivo de los trabajos.
1: El licenciado Américo de León explica que las organizaciones políticas pueden realizar proselitismo en cualquier momento, como campaña de afiliación y formación, siempre regulada por la ley electoral y de partidos políticos. De este tema platicamos con el licenciado Américo de León.
7: Las organizaciones políticas tienen derechos y tienen obligaciones. Entre algunos derechos de los que ellos tienen es de realizar su organización, realizar, a veces hay campañas de candidatización, campañas de afiliación, de formación. Todo eso está regulado en la ley electoral del partido político y está catalogado como lo que es el proselitismo. El proselitismo se puede dar en cualquier momento del año, en cualquiera de los años, no tiene ningún impedimento legal, pero los partidos, cuando están realizando este procedimiento, pueden ellos exponer, dar a conocer si es un partido de centro, de izquierda, centro derecha, centro izquierda, X o Y. La ideología que lleva el partido la pueden dar a conocer. Seguidamente pueden hacer campañas donde van a adherir a ciudadanos, a sus listados, a sus filas, donde les van a tomar sus datos, su información, van a mandar al Tribunal Supremo Electoral para que esa gente se afilie a la organización. O organizaciones con fines políticos que están como comités de proformación de una organización política también. Bien, ellos vienen y buscan a sus adherentes para que puedan formar parte, están en la obligación. Ellos pueden dar a conocer lo que es el símbolo de la organización política, ellos pueden indicar partido X, Y, Z, afilia. No tienen ningún impedimento legal, pero si alguno de los otros estos, o alguna de las pancartas, o alguna de las vallas, encontramos el símbolo de la organización política, un nombre, ahí tendríamos ya inconvenientes, porque ya no sería proselitismo, sería campaña política anticipada, porque no estamos en campaña. Dos, si no estuviese el nombre, pero estuviera la imagen o la foto, también constituye una acción de esa situación. Entonces, por tal motivo, el Tribunal Supremo Electoral ha tratado también de sacar algunos comunicados en el cual le advertimos a todos aquellos ciudadanos que están deseosos de participar a un cargo de elección popular, se abstengan de realizar todo este tipo de acciones en diferentes acciones.
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2: Seguimos con más información a través de Noti Noticias. Allanan el camino a Walter Mazariegos. La controversia por la elección del rector de la Universidad de San Carlos continúa generando debate en el ámbito nacional. Según publicaciones recientes, la Corte de Constitucionalidad y diversas salas de apelaciones han rechazado múltiples recursos legales que buscan anular o reducir el proceso electoral que dio como ganador a Walter Mazariegos.
1: Las resoluciones judiciales conocidas hasta el momento favorecen la continuidad del proceso y permiten que el actual rector mantenga el rumbo hacia su gestión. Sin embargo, sectores universitarios que se oponen a la elección aseguran que aún existen cuestionamientos pendientes relacionados con la transparencia y la representatividad del proceso.
2: El caso sigue siendo observado de cerca por estudiantes, docentes profesionales, debido a la importancia de que la Universidad de San Carlos tiene para el desarrollo académico y social del país.
1: Y continuando con más información a nivel nacional, carrera por el control de la Contraloría General de Cuentas. La elección del próximo Contralor General de Cuentas comienza a mover fuerza dentro de distintos sectores del país. Diversos analistas consideran que el proceso de investigación de la Comisión de Postulación será clave, ya que de ella dependerá la selección de los candidatos que aspiren a dirigir la institución encargada de fiscalizar el uso de los recursos públicos.
2: Algunas voces señalan que existe interés de diferentes grupos por influir en la conformación de la comisión. Entre los nombres mencionados figura el rector de la Universidad de San Carlos, Walter Mazariegos, debido a la representación que la universidad tiene dentro de este proceso.
1: La elección del nuevo contralor será determinante de cara a los próximos años y especialmente en la antesala del proceso electoral 2027.
2: A través de las estaciones de Corporación Radial del Norte le presentamos las noticias. Momento de irnos a la última pausa comercial para luego retornar con más información. 15 minutos para las 14 horas.
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2: Seguimos con más información a través de Noti Noticias. El analista climático Cleofas Kulajai del Instituto Nacional de Sismología, Vulcanología, Meteorología e Hidrología nos brinda la información climática para este día jueves a nivel nacional. Escuchemos los detalles.
8: Desde las instalaciones de Insibume les presentamos las condiciones meteorológicas para el 4 de junio de 2026. Para este día se ha tenido el paso de la onda del este número 4 de la temporada, el cual los remanentes de dicho sistema generarán inestabilidad atmosférica e ingreso de humedad al territorio nacional, por lo que se esperan algunas lluvias en horas de la tarde. En el siguiente diagrama podemos observar que en el Atlántico, muy adentro del Atlántico, se encuentra una tormenta tropical, el cual lleva por nombre Amanda. Este sistema se encuentra muy alejado del territorio nacional, el cual no representa peligro. Sin embargo, se tiene vigilancia a 7 días de una posible formación de ciclón tropical cerca de las costas guatemaltecas, por lo que se estará informando en los siguientes días de la evolución si es que se llega a formar dicho sistema. Para el día de hoy se tiene pronóstico de lluvia en horas de la tarde y noche, principalmente sobre las regiones de Occidente, Boca Costa, Altiplano Central y parte de Franja Travesal del Norte, sin descartar algunas lluvias o lloviznas de corta duración en Petén, Alta Verapaz y la región de Valles de Oriente. En cuanto a las temperaturas máximas, para el día de hoy se espera que se presenten temperaturas entre los 36 a 37 grados sobre las regiones de Petén, Caribe, Pacífico y Valles de Oriente. En la región central se esperan temperaturas entre los 25 a 27 grados y en occidente temperaturas entre los 24 a 26 grados. El sol salió a las 5 horas con 33 minutos y se ocultará a las 18 horas con 30 minutos. Les hacemos la invitación a que se siga informando en la página oficial de Insibume, así como en nuestras redes sociales.
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1: Trece horas con 49 minutos, Guatemala busca alejarse de la lista gris. Guatemala dio a conocer un paso importante en la modernización de su legislación contra el lavado de dinero y el financiamiento del terrorismo. Con la aprobación de una nueva normativa, el país busca fortalecer sus controles financieros y cumplir con estándares internacionales exigidos por organismos especializados. Expertos consideran que estos cambios podrían ayudar a que Guatemala se mantenga alejada de la denominada lista gris, una clasificación que afecta a la confianza de inversionistas y dificulta operaciones financieras internacionales.
2: La nueva legislación incorpora mayores mecanismos de supervisión, amplía las obligaciones de determinados sectores económicos y fortalece las herramientas de investigación para las autoridades competentes. Representantes empresariales consideran que estas medidas pueden contribuir a mejorar la imagen del país y brindar mayor seguridad jurídica para la inversión.
1: Y continuando con más información, nueva incertidumbre por posible arancel de Estados Unidos. La propuesta de Estados Unidos de ampliar nuevos aranceles a productos provenientes de diversos países ha generado preocupación entre exportadores y sectores productivos de Guatemala. Representantes empresariales analizan distintos escenarios para determinar el impacto de estas medidas y podrían tener una afectación en las exportaciones nacionales. Aunque aún no existe una decisión definitiva, la posibilidad de nuevos impuestos comerciales mantiene en alerta a productores y empresarios.
2: Y es que los sectores como el textil, agrícola y manufacturero siguen de cerca las negociaciones y evaluaciones que realizan las autoridades estadounidenses. Además, especialistas consideran que Guatemala deberá fortalecer su competitividad y diversificar mercados para reducir posibles riesgos derivados de cambios en la política comercial internacional.

ejemplo que llega desde El Salvador y la deuda hospitalaria con el norte de Guatemala. La reciente presentación del nuevo Hospital Rosales en El Salvador ha llamado la atención de toda Centroamérica por la tecnología de última generación y la moderna infraestructura que pondrá al servicio de la población. Más allá de admirar la obra, este proyecto también invita a reflexionar sobre la situación hospitalaria que vive Guatemala, especialmente en las regiones del norte del país. Desde hace varios años, las poblaciones de Alta Verapaz y Petén esperan la construcción de dos hospitales regionales considerados fundamentales para mejorar la atención médica de miles de familias. Sin embargo, los avances han sido lentos y las expectativas continúan acumulándose año tras año. En Petén, el proyecto hospitalario inició con trabajos preliminares y la construcción del área perimetral, pero posteriormente las obras quedaron detenidas, generando incertidumbre entre la población sobre cuándo podrá concretarse una infraestructura tan necesaria para el departamento más extenso del país. Mientras tanto, en Cobán, la construcción de un nuevo hospital regional ha sido anunciada en distintas ocasiones. Sin embargo, la población continúa esperando el inicio de una obra que permita fortalecer significativamente los servicios de salud para Alta Verapaz y departamentos vecinos. La demanda es evidente. El crecimiento poblacional, la saturación de los servicios existentes y las largas distancias que deben recorrer muchos pacientes hacen indispensable contar con hospitales modernos, equipados y con capacidad para atender las necesidades actuales de la región. Por ello, distintos sectores consideran que ha llegado el momento de pasar de los anuncios a las acciones concretas. El ejemplo de países vecinos demuestra que cuando existe planificación, continuidad y voluntad de ejecución, es posible desarrollar proyectos de gran impacto social. La salud no debe esperar. Miles de familias del norte de Guatemala continúan necesitando una respuesta clara sobre el futuro de los hospitales de Cobán y Petén, obras que representan mucho más que edificios, representan oportunidades de vida, atención digna y esperanza para toda una región. Mientras otros países inauguran hospitales de última generación, en el norte de Guatemala seguimos esperando que los proyectos anunciados se conviertan en realidad. La salud de miles de familias de Alta Verapaz y Petén merece pasar de las promesas a las obras concretas.

0: noticias internacionales en Notinoticias. Evaluación internacional comenzará en el 2027. Guatemala se prepara para una importante evaluación internacional relacionada con la lucha contra el lavado de dinero y el financiamiento al terrorismo. El proceso iniciará en el 2027 y será realizado por organismos especializados que revisarán la efectividad de las leyes y controles implementados por el país.
1: La reciente aprobación de reformas legales busca precisamente fortalecer el sistema nacional antes de esa evaluación. Autoridades y sectores empresariales coinciden en que superar satisfactoriamente esta revisión será fundamental para mantener la confianza internacional y facilitar las relaciones financieras y comerciales.
0: Los resultados permitirán medir la capacidad institucional del país para prevenir delitos financieros y garantizar un entorno más seguro para las inversiones nacionales y extranjeras.

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1: ¿Dónde está el deporte guatemalteco? Guatemala vive una contradicción que cada día resulta más difícil de explicar. Por un lado, escuchamos de presupuestos millonarios, de instituciones autónomas, de nuevas oficinas, asesores, consultorías, reuniones y planes estratégicos. Por otro lado, vemos estadios cerrados, proyectos inconclusos y resultados deportivos que no corresponden a los recursos invertidos. El caso del Estadio Doroteo Guamuch Flores es un ejemplo doloroso. La principal instalación deportiva del país permanece cerrada mientras pasan los años, aumentan los costos y se multiplican las explicaciones. El deporte espera. Los atletas esperan. La afición espera. Pero el problema va mucho más allá de un estadio. La pregunta que debemos hacernos como país es sencilla: ¿qué estamos produciendo con cientos de millones de quetzales destinados al deporte? Costa Rica ha estado en 6 Copas del Mundo. Panamá ya asistió a un Mundial. Honduras ha participado en 3. El Salvador ha estado en 2. Guatemala, en cambio, sigue esperando. Y no hablamos solamente de fútbol. Mientras otros países construyen sistemas deportivos capaces de desarrollar atletas desde la niñez, aquí seguimos atrapados entre la burocracia, la política interna y las luchas de poder. Los momentos de gloria que ha vivido Guatemala en las últimas décadas han llegado principalmente gracias al sacrificio individual de atletas extraordinarios. Son hombres y mujeres que han triunfado muchas veces a pesar del sistema y no gracias a él. Cuando un atleta guatemalteco destaca en marcha, tiro, natación, ciclismo o cualquier otra disciplina, normalmente detrás de ese éxito encontramos familias haciendo sacrificios, entrenadores comprometidos y deportistas luchando contra enormes limitaciones. Lo que debería preocuparnos es que el talento existe. Lo que parece faltar es una estructura eficiente que lo convierta en resultados. No es normal que un país tenga instalaciones deterioradas y al mismo tiempo presupuestos históricos. No es normal que las obras se retrasen durante años mientras los costos aumentan. No es normal que la discusión permanente sea sobre contratos, auditorías y conflictos administrativos en lugar de hablar de récords, campeonatos y clasificaciones internacionales. El deporte no puede seguir siendo una oficina. El deporte debe volver a ser una cancha, una pista, una piscina, un gimnasio y una oportunidad para miles de jóvenes. Guatemala necesita menos burocracia y más atletas. Menos escritorios y más competencias. Menos discursos y más resultados. Porque mientras discutimos expedientes, nuestros vecinos avanzan. Y el tiempo perdido en el deporte, como en la vida, jamás regresa. La verdadera pregunta no es cuánto dinero recibe el deporte guatemalteco. La verdadera pregunta es, ¿qué resultados está obteniendo Guatemala con ese dinero? Y esa respuesta, lamentablemente, todavía está pendiente.

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0: 2 de la tarde con 32 minutos.
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0: 3 de la tarde en punto.
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0: 4 de la tarde en punto.
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0: mucho cariño me despido, pero la fiesta sigue aquí, en La Potente. Soy Emily Fion y pronto nos volveremos a encontrar con más éxitos. Hasta entonces.
1: 5 de la tarde en punto.
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1: Trágico accidente deja a un motorista fallecido. En las primeras horas de este jueves se registró un accidente de tránsito en la ruta que conduce hacia Las Verapaces, específicamente a la altura de Santa Bárbara, en jurisdicción del municipio de San Jerónimo del departamento de Baja Verapaz. En el hecho se vio involucrado un conductor de motocicleta quien perdió la vida en el lugar del percance debido a la gravedad del impacto, y asimismo se confirmó que el vehículo de dos ruedas quedó completamente destruido sobre la cinta asfáltica.
2: Tras las diligencias correspondientes en la escena, la víctima ha sido identificada formalmente como Luis Carlos Raúl García García. De acuerdo con los datos recabados, García García era originario o residente del barrio Las Piedrecitas, ubicado en el municipio vecino de Salamá, Baja Verapaz. Hasta el momento, las causas exactas que originaron el percance vial se encuentran bajo investigación.
1: 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Transporte pesado atropella a motorista. Este día, elementos de los bomberos municipales y departamentales del municipio de Sayache, en el departamento de Petén, atendieron una emergencia vial en la que un hombre resultó herido tras ser atropellado por un vehículo de transporte pesado.
2: Los socorristas se desplazaron de inmediato al lugar del incidente a bordo de la unidad de emergencia AD57, donde brindaron atención prehospitalaria de urgencia a un ciudadano identificado como Pedro Alberto Cococ, de 46 años de edad.
1: Según el reporte de los paramédicos del caso rojo, el paciente presentaba una posible dislocación en el miembro superior izquierdo, específicamente a la altura del brazo, asimismo como erosiones provocadas por el fuerte impacto.
2: Los datos recopilados en el lugar detallan que el señor Cococ se conducía a bordo de una motocicleta al momento de ser embestido por el vehículo pesado, cuyo conductor, lejos de detener la marcha para auxiliar al afectado, decidió acelerar y darse a la fuga con rumbo desconocido para evadir su responsabilidad.
1: Un detalle que ha llamado la atención de los socorristas es que, a pesar de los testimonios que aseguran que la víctima viajaba en un vehículo de dos

0: ruedas. Al momento de la llegada de la unidad de rescate, no se localizó ninguna motocicleta en la escena, presumiéndose que pudo haber sido resguardada por conocidos o retirada del punto por particulares.
1: Tras ser estabilizado en el punto del percance, el señor Pedro Alberto Coco fue trasladado hacia la emergencia del hospital distrital de Sayache para recibir la evaluación médica correspondiente y descartar fracturas internas.
0: El paciente ingresó al centro asistencial acompañado por su cónyuge, la señora Carmelina Ichich. Ambos son residentes estables del caserío Nueva Esperanza de esta jurisdicción.
1: Seguimos con más información a través de Nuti Noticias. Estamos en las 17 horas con 12 minutos. El Instituto Emilio Rosales Ponce celebró su aniversario número 81, reuniendo promociones históricas junto a las nuevas generaciones. El licenciado Víctor Hugo Domínguez nos brinda más detalles sobre esta celebración.
2: La verdad es que es un entusiasmo bastante grande, no solamente en nuestra promoción 2026, sino que en todas las promociones que han egresado de esta casa de estudio, especialmente bodas de plata, bodas de oro, que se reencuentran después de cierto tiempo de haber egresado de esta casa de estudios, de haber hecho ya una vida ya muy, muy profesional fuera de estas, de las aulas, vuelven a reencontrarse, y eso es una alegría, una emoción bastante grande para el instituto, porque sabemos de que a pesar de la distancia, a pesar del tiempo, ellos siempre llevan ese orgullo de ser normalistas.
0: Licenciado, recuérdenos, ¿quién fue Emilio Rosales Ponce?
2: Emilio Rosales Ponce fue un periodista altaverapacense que promovió la escritura en su momento, creador de ciertos periódicos en el municipio y el departamento, y a raíz de eso se le da el nombre de esta persona como un reconocimiento al trabajo que hizo de periodista. A nivel de claustro se decidió darle un nombre al instituto, porque anteriormente solo era Instituto Normalista del Norte, y en el año de 1967 en claustro se pidieron propuestas, se tuvo la de don Emilio Rosales Ponce. Luego de ciertos debates se trasladó al Ministerio de Educación, donde ya se emitió la resolución o el acuerdo ministerial que ya rige el nombre específico hasta nuestra fecha.
0: Fecha exacta.
2: Fecha exacta del el Emilio Rosales Ponce. Iniciaron la construcción de este edificio en los años 60 y se trasladaron del Instituto Normal Mixto del Norte, que fue creado en el año de 1944, 4 de junio, que se aperturó en las instalaciones donde actualmente radica la Dirección Departamental de Educación.
0: ¿Cómo se adquiere esta propiedad, licenciado?
2: A través de donaciones. Recordemos que esta es una finca que fue donada en su gran parte para la construcción del edificio del instituto, que ahora alberga ya otros dos centros educativos en el mismo. El terreno fue donado para el Ministerio de Educación y ser parte ya formal de sus terrenos del ministerio, para pues tener una fortaleza de que pues no fácilmente decir esta propiedad es particular, sino que es del Estado.
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0: Estamos de vuelta con más información a través de Notinoticias. Ataque armado deja a un hombre herido. La mañana de este jueves 4 de junio se registró un ataque armado en el municipio de Poptún Petén, que mantiene en alerta a la población. El hecho ocurrió sobre la ruta centroamericana en el barrio La Libertad, frente al restaurante Casa Vieja y cerca de Ferro Max, en un sector comercial de la vía principal hacia Flores. En ese punto, un hombre aún no identificado fue interceptado por individuos armados que viajaban en una motocicleta.
1: De acuerdo con los testimonios, los atacantes dispararon repentinamente contra la víctima sin mediar palabras, para luego huir con rumbo desconocido. Debido a la gravedad de las heridas, el afectado fue trasladado de inmediato en un vehículo particular hacia la emergencia del hospital de Poctún, donde recibió atención médica especializada. Bomberos voluntarios llegaron al lugar, pero constataron que el paciente ya había sido evacuado por la crítica condición en que se encontraba.
0: Minutos después, las fuerzas de seguridad pública se presentaron en el área para acordonar la escena y realizar los peritajes correspondientes. El ataque generó gran conmoción en la población, que expresó su indignación en plataformas digitales, cuestionando la seguridad en el municipio y criticando el discurso oficial que califica a Petén como una zona segura pese a los constantes hechos de violencia.
1: Las opiniones comunitarias se dividieron respecto a las posibles causas del atentado. Algunos vecinos señalaron que estos hechos suelen estar relacionados con problemas personales, cuentas pendientes o rivalidades políticas en tiempos de elecciones. Otros denunciaron las desigualdades del sistema de justicia penal, confirmando que los casos de personas de escasos recursos suelen quedar impunes, mientras que los de sectores con mayor poder económico reciben atención inmediata.
0: 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Obrero sufre descarga eléctrica. Esta mañana se registró una grave emergencia laboral en el casco urbano del municipio del Chal, esto en el departamento de Petén, que dejó como saldo a un trabajador de la construcción con heridas de consideración. El incidente ocurrió a eso de las 9:05, momento en que las llamadas de alerta ingresaron a la subestación 1-57 de los bomberos voluntarios.
1: El reporte ciudadano detallaba un accidente en una obra de construcción ubicada exactamente frente a la conocida pastelería Las Delicias. De inmediato, la comandancia local destacó personal de primera respuesta a bordo de la unidad de rescate número 52 para brindar los primeros auxilios en el lugar del suceso.
0: Al arribar a la escena, los paramédicos del casco negro brindaron atención prehospitalaria de urgencia a un paciente de género masculino. De acuerdo con la información recopilada en el punto, el obrero se encontraba realizando sus labores cotidianas en la estructura alta de la edificación cuando, por causas que aún se establecen, sufrió una fuerte descarga eléctrica. Decimos, el impacto del choque eléctrico provocó que perdiera el control y se precipitara al vacío desde el segundo nivel de la construcción. Debido a la combinación del impacto eléctrico y la posterior caída libre, la víctima presentaba múltiples golpes severos, traumas cerrados y laceraciones en distintas partes del cuerpo.
1: Desde Noti Noticias hacemos un llamado a los maestros de obra, contratistas y propietarios de construcciones para que inspeccionen los entornos de trabajo antes de iniciar la jornada, garantizando que sus colaboradores cuenten con las herramientas de protección necesarias, pues un descuido de segundos frente a la electricidad puede marcar la diferencia entre un día de labores rutinario y una tragedia familiar.
0: El consejero Freddy Cusi informó que la semana de vacunación en las Américas tuvo buena participación en Cobán y municipios cercanos de Alta Verapaz.
4: Sí, pues queremos comentarle a la población que pues tuvimos bastante bien la jornada, la recepción de los vecinos, estuvieron contentos, estuvieron esperándonos en todo momento en cada una de las casas y pues agradecemos a todos los que participaron, a todos los que vinieron también al centro de salud. Entonces gracias por venir y por participar. Las personas pues también trajeron a sus niños, aprovecharon que había estaba la vacuna del sarampión, así que pues hacemos siempre la invitación a la población de que el centro de salud mantiene estos servicios en todo momento para que pues las personas puedan venir. ¿Y por qué se hizo la semana de vacunación? Simplemente se intensificó estas actividades en cada una de las zonas y pues para buscar a estos niños que de pronto no han completado el esquema. Así que pues estamos contentos, las personas participaron y pues sepan todos que continuamos con estos servicios aquí en el Centro de Salud. Otra de las actividades que se realizaron en la semana de vacunación en las Américas, pues estaba el peso y talla de los niños en los puestos de salud principalmente, y también la entrega de desparasitante, vitaminas, también desparasitación a adultos, vacunación a adolescentes, vacunación a embarazadas y vacunación prácticamente para todas las personas. Así que agradecemos esa participación y pues estas actividades se llevaron a cabo desde el viernes 22 de mayo, que se dio la inauguración en la escuelita Sein Paín de zona 8 de Cobán. Ahí se realizó el acto de lanzamiento y pues desde prácticamente el 24 al 30 de mayo se realizaron estas actividades en diferentes puntos. Definitivamente, pues por la brecha de personal que tenemos, definitivamente no alcanzamos a pasar todas las casas, pero aún así hacemos la invitación a estas personas que quedaron pendientes a que se acerquen al Centro de Salud y aprovechen que mantenemos estos servicios: peso y talla, entrega de vitaminas, desparasitante a niños, desparasitante a adultos, vacunación a adolescentes, vacunación a adultos. Pueden acercarse al Centro de Salud de Cobán para poder continuar con estos servicios. Muy bien.
1: Estamos de vuelta con más información a través de Noti Noticias. Volcadura de transporte de carga. Este día se reportó un accidente de tránsito en el tramo carretero de terracería que comunica las aldeas de Sabaneta y Calzada Mopán, en jurisdicción del municipio de Dolores, departamento de Petén. El incidente involucró a un vehículo de transporte pesado, específicamente un tráiler que jalaba una plataforma tipo jaula diseñada para el traslado de ganado, el cual perdió el control y volcó a un costado de la cinta asfáltica. De acuerdo con los datos recabados en el lugar, las causas que originaron el percance aún no han sido establecidas por las autoridades correspondientes. Las evaluaciones preliminares confirman que no se registraron personas lesionadas ni víctimas que lamentar, reportándose el hecho únicamente con pérdidas y daños materiales en la estructura del automotor.
0: Debido al incidente, un grupo de residentes y conductores locales se congregó en la orilla de la ruta para observar las condiciones del vehículo de carga, el cual quedó recostado sobre su lateral en el área del compartimiento de ganado y la cabina de conducción. A pesar de la posición en que quedó el remolque fuera de la vía, el paso vehicular en este sector no se encuentra, totalmente bloqueado. Sin embargo, se recomienda transitar con moderación por el área debido a la presencia de peatones en los márgenes del camino y a las próximas maniobras que deberán realizar las grúas para la extracción y el traslado del transporte afectado.
1: Más información: ordenan liberar el acceso a planta de tratamiento. El juzgado de primera instancia civil y económico colectivo de Baja Verapaz, actuando como tribunal de amparo, otorgó este día un amparo provisional a favor de la municipalidad del municipio de Rabinal del departamento de Baja Verapaz. La resolución ordena al Consejo Comunitario de Desarrollo y en particular a su presidente Martín Camajá Sinaá suspender de inmediato cualquier bloqueo en la carretera que conduce a la planta de tratamiento de residuos sólidos. El fallo se fundamenta en la necesidad de evitar acumulación de basura en el casco urbano, lo que representa un riesgo sanitario. Además, se advirtió de no acatar las órdenes, se procederá penalmente por desobediencia.
0: La notificación se realizó en el acceso a la planta con presencia de agentes de la Policía Nacional Civil y vecinos del área. Durante el acto se leyeron los documentos oficiales firmados por el juez Erito Tecún González y el secretario Marco Antonio López, relativos a actuaciones de finales de mayo y la resolución del 1 de junio de este año. Las órdenes vinculadas a la comunidad de Palamiche y Pachalum, Chiticoy y Shekambá, que mantenían restricciones de paso a los camiones recolectores. Se da a conocer que el procedimiento concluyó con firma de recibo por parte de representantes del COCODE.
1: La disposición judicial evidenció las posturas encontradas en el municipio, mientras sectores urbanos apoyan la medida por la urgencia de retirar los desechos y prevenir focos de contaminación de

Según las proyecciones dadas a conocer por sectores vinculados a la infraestructura nacional, la obra contempla ampliar de 2 a 4 carriles aproximadamente 35 kilómetros de carretera, una de las rutas más importantes para el transporte.

0: mientras el cuerpo técnico continúa afinando detalles tácticos y evaluando jugadores que podrían convertirse en piezas importantes en el proceso rumbo a la Copa del Mundo.
1: Y siempre hablando de fútbol nacional, Comunicaciones inicia profunda reestructuración. El club Comunicaciones ha iniciado una importante renovación de su plantel de cara al torneo Apertura 2026. La institución crema ya suma una docena de bajas confirmadas, entre ellas jugadores que durante varios años formaron parte de la estructura.

0: Junta de organizadora del Medio Maratón Internacional de Cobán emitió un pronunciamiento oficial de forma pública en relación a al lamentable incidente denunciado por una corredora durante la reciente edición número 50 de la prestigiosa competencia atlética que se realiza año con año en la ciudad de Cobán. A través de un comunicado oficial, las autoridades del evento manifestaron de forma enfática que dentro de la institución el espíritu deportivo siempre va primero, confirmando que tuvieron conocimiento directo sobre el caso de la atleta que cruzó la línea de meta sin su número debido a un acto delictivo totalmente ajeno a la logística de la actividad.
1: La organización detalló que la falta del dorsal físico al momento del ingreso de la corredora impidió temporalmente la entrega de su correspondiente presea debido al estricto cumplimiento de los protocolos de seguridad y control de tiempos establecidos para resguardar el orden del evento. Asimismo, los directivos expresaron que lamentan profundamente este incidente y aclararon de forma oportuna que el hecho se encuentra completamente fuera de su responsabilidad operativa.
0: Sin embargo, enfatizó que los kilómetros se corren con las piernas, pero se gana con el corazón, asegurando que ningún acto delictivo puede borrar el esfuerzo, la honestidad y el valor de un atleta. Por tal motivo, de manera oficial, decidieron reconocer públicamente su mérito y determinación, confirmando de forma directa que su medalla oficial ya se encuentra completamente lista para ser entregada como un homenaje a su ejemplo de no rendirse ante la adversidad de la ruta. Con esta información hacemos una breve pausa comercial. Enseguida retornamos con más información.

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ejemplo que llega desde El Salvador y la deuda hospitalaria con el norte de Guatemala. La reciente presentación del nuevo Hospital Rosales en El Salvador ha llamado la atención de toda Centroamérica por la tecnología de última generación y la moderna infraestructura que pondrá al servicio de la población. Más allá de admirar la obra, este proyecto también invita a reflexionar sobre la situación hospitalaria que vive Guatemala, especialmente en las regiones del norte del país. Desde hace varios años, las poblaciones de Alta Verapaz y Petén esperan la construcción de dos hospitales regionales considerados fundamentales para mejorar la atención médica de miles de familias. Sin embargo, los avances han sido lentos y las expectativas continúan acumulándose año tras año. En Petén, el proyecto hospitalario inició con trabajos preliminares y la construcción del área perimetral, pero posteriormente las obras quedaron detenidas, generando incertidumbre entre la población sobre cuándo podrá concretarse una infraestructura tan necesaria para el departamento más extenso del país. Mientras tanto, en Cobán, la construcción de un nuevo hospital regional ha sido anunciada en distintas ocasiones. Sin embargo, la población continúa esperando el inicio de una obra que permita fortalecer significativamente los servicios de salud para Alta Verapaz y departamentos vecinos. La demanda es evidente. El crecimiento poblacional, la saturación de los servicios existentes y las largas distancias que deben recorrer muchos pacientes hacen indispensable contar con hospitales modernos, equipados y con capacidad para atender las necesidades actuales de la región. Por ello, distintos sectores consideran

que ha llegado el momento de pasar de los anuncios a las acciones concretas. El ejemplo de países vecinos demuestra que cuando existe planificación, continuidad y voluntad de ejecución, es posible desarrollar proyectos de gran impacto social. La salud no debe esperar. Miles de familias del norte de Guatemala continúan necesitando una respuesta clara sobre el futuro de los hospitales de Cobán y Petén, obras que representan mucho más que edificios, representan oportunidades de vida, atención digna y esperanza para toda una región. Mientras otros países inauguran hospitales de última generación, en el norte de Guatemala seguimos esperando que los proyectos anunciados se conviertan en realidad. La salud de miles de familias de Alta Verapaz y Petén merece pasar de las promesas a las obras concretas.

0: 17 horas con 50 minutos, más muertes y más hospitalizaciones por sarampión. El Ministerio de Salud Pública y Asistencia Social confirmó este jueves 3 nuevas muertes por sarampión, con lo que la cifra de fallecidos en el país se eleva de 20. Desde enero en este año, las víctimas más recientes son adultos de 23, 29 y 33 años de edad, lo que refleja que la enfermedad no solo afecta a niños, sino también a jóvenes y adultos. En total, se contabilizaron más de 600.700 casos confirmados por laboratorio, de los cuales la mayoría se han recuperado.
1: Las autoridades informaron que uno de cada 6 pacientes diagnosticados ha requerido hospitalización, principalmente menores de edad y personas con condiciones médicas previas, aunque el 94% de los casos evolucionó favorablemente. El brote continúa siendo motivo de preocupación, su alta capacidad de contagio y por las complicaciones que puede generar en los grupos más vulnerables.
0: El ministerio recordó que el sarampión es prevenible mediante la vacunación y que sus síntomas suelen aparecer entre 7 y 21 días después de la exposición. Estos incluyen fiebre, erupción en la piel, tos, secreción nasal y conjuntivitis. Ante la presencia de estos riesgos, se recomienda acudir de inmediato al centro de salud más cercano y mantener aislamiento domiciliario para evitar la propagación de la enfermedad.
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1: Más información a través de Noti Noticias. Estamos a 7 minutos de las 18 horas. Allanan el camino a Walter Mazariegos. La controversia por la elección del rector de la Universidad de San Carlos continúa generando debate en el ámbito nacional. Según publicaciones recientes, la Corte de Constitucionalidad y diversas salas de apelaciones han rechazado múltiples recursos legales que buscan anular o reducir el proceso electoral que dio como ganador a Walter Mazariegos.
0: Las resoluciones judiciales conocidas hasta el momento favorecen la continuidad del proceso que permite que el actual rector mantenga el rumbo hacia su gestión. Sin embargo, sectores universitarios que se oponen a la elección aseguran que aún existen cuestionamientos pendientes relacionados con la transparencia y la representatividad del proceso.
1: El caso sigue siendo observado de cerca por estudiantes, docentes y profesionales debido a la importancia de que la Universidad de San Carlos tiene para el desarrollo académico y social del país.
0: Gracias por continuar en sintonía de Noti Noticias. Carrera por el control de la Contraloría General de Cuentas. La elección del próximo Contralor General de Cuentas comienza a mover fuerza dentro de distintos sectores del país. Diversos analistas consideran que el proceso de integración de la comisión de postulación será clave, ya que de ella dependerá la selección de los candidatos que aspiren a dirigir la institución encargada de fiscalizar el uso de los recursos públicos.
1: Algunas veces señalan que existe interés de diferentes grupos por influir en la conformación de la comisión. Entre los nombres mencionados figura del rector de la Universidad de San Carlos, Walter Mazariegos, debido a la representación que la universidad tiene dentro de este proceso.
0: La elección del nuevo Contralor será determinante de cara a los próximos años y especialmente en la antesala del proceso electoral 2027.
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1: Más información en el plano nacional. Guatemala busca alejarse de la lista gris. Guatemala dio un paso importante en la modernización de su legislación contra el lavado de dinero y el financiamiento de terrorismo. Con la aprobación de una nueva normativa, el país busca fortalecer sus controles financieros y cumplir con estándares internacionales exigidos por organismos especializados. Expertos consideran que estos cambios podrían ayudar a Guatemala y, sobre todo, se mantenga alejada de la denominada lista gris, una clasificación que afecta la confianza de inversionistas y dificulta operaciones financieras internacionales.
0: La nueva legislación incorpora mayores mecanismos de supervisión, amplía las obligaciones de determinados sectores económicos y fortalece las herramientas de investigación para las autoridades competentes. Representantes empresariales consideran que estas medidas pueden contribuir a mejorar la imagen del país y brindar mayor seguridad jurídica para la inversión.
1: Tenemos información en el plano internacional. Nueva incertidumbre por posibles aranceles de Estados Unidos. La propuesta de los Estados Unidos de aplicar nuevos aranceles a productos provenientes de diversos países ha generado preocupación entre exportadores y sectores productivos de Guatemala. Representantes empresariales analizan distintos escenarios para determinar el impacto que estas medidas podrían tener en las exportaciones nacionales. Aunque aún no existe una decisión definitiva, la posibilidad de nuevos impuestos comerciales mantienen alerta a productores y empresarios.
0: Sectores como el textil, agrícola y manufacturero siguen de cerca las negociaciones y evaluaciones que realizan las autoridades estadounidenses. Especialistas consideran que Guatemala deberá fortalecer su competitividad y diversificar mercados para reducir posibles riesgos derivados de cambios en las políticas comerciales internacionales.
1: Seguimos con más información. Reservan datos salariales de exfuncionarios. El Ministerio Público de Guatemala informó que mantendrá en reserva la información relacionada con los salarios de la exfiscal general Consuelo Porras, el exjefe de la Fiscalía Especial contra la Impunidad Rafael Cruchiche y otros fiscales regionales. La institución, ahora bajo la administración del fiscal general Gabriel García Luna, argumentó que divulgar estos datos podría comprometer la seguridad institucional y afectar investigaciones penales en curso.
0: La negativa se fundamenta en la Ley de Acceso a la Información Pública y la Constitución Política de la República de Guatemala, que permite clasificar como reservada la información que pueda poner en riesgo la seguridad e integridad de funcionarios o las actividades de investigación. En febrero de este año, cuando aún estaba al frente del Ministerio Público, Consuelo Porras también se rechazó una solicitud similar alegando los mismos motivos.
1: Según la resolución emitida por la Unidad de Información Pública, revelar los montos salariales podría causar perjuicios a las labores de prevención y persecución penal que desarrolla, decimos, el ente investigador. Con ello, el Ministerio Público mantiene firme su postura de no divulgar estos datos, pese a las solicitudes de transparencia realizadas por medios de comunicación y sectores ciudadanos.

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Con esto cerramos una edición más de Noti Noticias. Gracias por informarse con nosotros desde el departamento de Petén, Baja Verapaz y Alta Verapaz. 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Muy buenas tardes.

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3: 5:59 p.m.
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